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1: Bon Appetit es una canción de Katy Perry de su quinto álbum de estudio, Witness. La canción cuenta con la colaboración del grupo de rap Migos y fue publicada en 2017 como el segundo simple oficial del álbum. Durante su reproducción, Katy Perry afirmó que la canción representa la liberación sexual. Escuchamos entonces a Katy Perry haciendo Bon Appetit.

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1: Hey Baby fue publicada en 2001. Es el primer sencillo del álbum Rocksteady y fue inspirada con los reggae que escuchaban en las fiestas post-concierto de No Doubt. Fue escrita principalmente por Gwen Stefani, Tony Kanal y

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1: Birds of Passion es el título del primer álbum de estudio del dúo sueco Roxette, publicado originalmente el 31 de octubre de 1986. En este álbum hay un par de temas que luego serían reeditados en trabajos posteriores. En Classic escuchamos a Roxette, Never Ending Love.

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2: La canción fue escrita por Paul Stanley y Gene Simmons en 1975 para el álbum Dressed to Kill, con la idea de crear un himno para los fanáticos. Stanley concibió el estribillo, mientras que Simmons aportó la primera estrofa, basándose en una canción suya anterior. Fue un éxito masivo, especialmente la versión en vivo, y se convirtió en la canción de cierre de sus conciertos. Escuchamos a los Kiss haciendo rock and roll toda la noche.

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2: El presidente de la Confederación Económica CEPA, Guillermo Ciro, manifestó su preocupación porque aún no repunta el consumo ni mejora la actividad económica.
3: Nosotros como entidad tenemos básicamente al comercio de proximidad, a la pequeña y mediana industria, al taller metalúrgico, al vecino, al que normalmente se lo conoce como PYME, que son MIPYMES, pero también pymes y tenemos empresas de hasta 400 trabajadores que representamos. Ya que somos una entidad de cuarto grado que tiene entidades y cámaras que la conforman, y en cada cámara o en cada entidad tenés empresas grandes, empresas chicas. Vemos con suma preocupación que no repunta el consumo. Bueno, el día lunes que fue un feriado no había gente, ayer no había gente en los comercios. Hoy uno cuando ve la calle, sobre todo en los barrios, a las 6 de la tarde parece que estuviéramos en pleno invierno en Kosovo, porque no hay gente, no hay gente en los negocios, no hay consumo. Y hoy tenemos un gran problema, que es el incremento del costo fijo operativo en cada uno de los comercios, en cada una de las industrias.
2: Escuchábamos la palabra del presidente de la Confederación Económica de la provincia, CEPA, Guillermo Ciro. Para Claves de Actualidad, Martín López Lastra.
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1: Bruno Mars y David Guetta se juntaron para realizar el remix de Versace on the Floor, una canción original incluida en el álbum 24K Magic de Bruno Mars. El remix se lanzó en 2017 con la producción del DJ francés, quien lo estrenó de manera sorpresiva en el hotel Ushuaia Beach en Ibiza y lo transmitió vía Facebook Live. Las principales diferencias son la eliminación del puente, la adición de uno nuevo y una salida diferente del tema.

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2: Actually es el segundo álbum de estudio del dúo inglés de synth-pop Pet Shop Boys, lanzado el 7 de septiembre de 1987. El trabajo incluye dos sencillos número uno, It's a Sin y Heart, y un dueto con Dusty Springfield, para la canción What Have I Done to Deserve This. Actually es el álbum más vendido de los Pet Shop Boys, certificado triple platino con más de 1 millón de copias vendidas. A nivel mundial, vendieron más de 4 millones de copias. En Classic escuchamos a Pet Shop Boys, King's Cross.

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1: La canción Sarah es una balada poderosa de Starship, una banda de rock que gozó de gran popularidad durante las décadas de los 70 y 80. Uno de los momentos más significativos de la letra de esta canción es la frase "No time is good time for goodbyes", la cual resume la idea de que despedirse de un ser querido siempre es doloroso, sin importar el momento en que ocurra. Este profundo mensaje resonó con el público, llevando a la canción a alcanzar el número uno en la lista Billboard Hot 100 de los Estados Unidos el 15 de marzo de 1986.

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1: Lady Gaga llamó a la canción Vanish Into You una canción de amor apocalíptica. Imagino que simplemente quiero desaparecer en la persona que más amo, dijo, probablemente haciendo referencia a su prometido, Michael Polanski. Creo que todos podemos soportar un caos personal en nuestras vidas y luego encontrar una sensación de paz y estabilidad. Y estoy muy, muy feliz de haberlo hecho. Pero puedo plasmar toda esa inestabilidad en mi obra. Escuchamos a Lady Gaga haciendo Vanish Into You.

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2: Estamos a Expo UCAL, esto explota de gente, ¿eh? Muchísimos chicos de nivel secundario que están visitando los distintos stands de esta exposición anual que realiza la Universidad Católica de La Plata. Estamos con la rectora Rita Gajate, contanos tu sensación de cómo se está viviendo este momento.
3: La verdad que muy concurrida, este es el momento en que la UCAL cuenta su oferta académica, o sea, las más de 60 carreras que se pueden estudiar en nuestra universidad. Muy bueno ver a los chicos del secundario recorrer los stands, tomar noticia de las carreras que tenemos. En este momento estamos haciendo una oferta interesante para aquellos que se anoten en la UCAL. Hay un 60% de descuento en la matrícula. Por si tu decisión está en este momento, la podés concretar.
2: Pero venir alumnos de secundarios, no solamente de la Católica, sino de secundarios públicos.
3: Sí, de todos los colegios y ciudadanos en general, porque también hay personas más grandes que quieren estudiar, de pronto nosotros tenemos carreras cortas, ciclos de complementación de títulos, carreras de 2-3 años, tecnicaturas, entonces puede ser que a lo mejor estás trabajando, tenés familia y se te complica una carrera más larga, pero querés estudiar algo, alguna carrera más corta, podés ver si lo que buscás está en la UCAL y con mucho gusto te recibimos. Hay un equipo de 2 psicólogas, 2 psicopedagogas que ayudan a todo aquel que tenga dudas, que no sabe bien cómo elegir su carrera, les proponen caminos a recorrer para clarificar la opción.
2: Rita Gajate, rectora de la Universidad Católica de La Plata, muchas gracias.
3: Gracias, los esperamos.
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2: We Only Love. We Only Love es una canción del grupo italiano de Eurodance, W, lanzada como segundo sencillo de su álbum debut de 1992, We Only Love. Tras la canción del primer sencillo, Please Don't Go, confirmó su éxito mundial lanzando varios formatos, incluyendo numerosas remezclas. En Classic, escuchamos a W, Looking at My Girl.

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1: Esta canción fue grabada durante las sesiones de los primeros trabajos de Bruno Mars. En ese entonces, estaba buscando su sonido mezclando el pop con el reggae y el rhythm and blues. La canción narra la lucha interna de alguien que está intentando superar una ruptura de ese momento de debilidad. Sabes que no deberías, pero sientes que podrías. I Just Might, esta canción de 2026, de

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1: Parte del álbum Duke marcó un punto de inflexión para Genesis al consolidar su transición del rock progresivo hacia un sonido pop más accesible y comercial. Fue la primera canción compuesta íntegramente por Phil Collins para la banda, inspirada directamente en el dolor y la confusión tras el colapso de su primer matrimonio. Aunque la letra narra de forma más ligera la decepción de alguien que es plantado en una cita, Collins la utilizó como una válvula de escape emocional para procesar su propia realidad personal. Tras décadas fuera de sus presentaciones, la banda sorprendió a sus seguidores al volver a tocarla. Escuchamos a los Genesis haciendo Misunderstanding.

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Mucho frío en la capital bonaerense, con el cielo algo nublado. En el comienzo del club, Justin Bieber con su Sorry. El invierno comenzó con todo y la máxima estimada para hoy fue de 11 grados solamente, soplando el viento del sur durante toda la jornada. Ambiente muy frío, hay que abrigarse muy bien, no solo hoy, sino que durante toda la semana. Porque así va a continuar el tiempo, con bajas temperaturas y nublados parciales. Recién entre el viernes y el sábado se recuperarían levemente las marcas térmicas para volver a bajar el domingo y la siguiente semana. Más frío en la capital bonaerense. 11.7 la temperatura, el viento del sur, la humedad del 49%. El placer enorme de saludarlos, mi nombre es Charlie Frossard. Y hasta las 20 hacemos el club con muchos clásicos y toda la información de tus artistas. Ustedes se pueden comunicar con nosotros vía WhatsApp en el 221-563-3729. Les recuerdo que nos pueden acompañar a través de la web classic.com.ar. No solamente nos vas a escuchar, sino que ahí te vas a encontrar con todos los títulos. Más clásicos. The Alan Parsons Project. Y su Don't Answer Me. 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

Por este temazo de Soul Asylum, Runaway Train, te mantenemos actualizado. El ex diputado José Luis Espert fue citado a indagatoria para la semana próxima por el juez federal Lino Mirabelli, en el marco de la causa que lo investiga por presunto lavado de dinero. La citación se produce luego del pedido de la semana pasada del fiscal federal Fernando Domínguez. La audiencia tendrá lugar el próximo martes y también fue citado a declarar su contador, Mariano Consentino. El legislador, vinculado a La Libertad Avanza, está bajo investigación por su relación con el empresario Federico Fred Machado, imputado en una causa con origen en maniobras de narcotráfico y recientemente condenado en Estados Unidos por delitos de fraude y lavado de activos. La pesquisa local se centra en determinar si los fondos que Machado aportó al exdiputado fueron legitimados mediante operaciones patrimoniales. Por supuesto que este y otros títulos ampliados en nuestra web clasic.com.ar.

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3: El exsecretario de Deportes de la Nación, Víctor Lupo, alertó sobre el riesgo de incremento de las apuestas ante la cercanía del Mundial de Fútbol.
4: Cuando empezamos con este tema de la apuesta, todavía no había salido el VAR, ¿no? VAR con B corta, y bueno, decía que el VAR venía a implementar justicia en el deporte, y me parece que fue una herramienta central para las apuestas ilegales, las apuestas en el fútbol y esta locura ya de ludopatía que tenemos en nuestros jóvenes en el país, ¿no?
3: ¿Y vos ves que esto del Mundial puede incrementar ese tipo de adicciones, de ludopatías?
4: Y los jóvenes, los chicos que ya están adictos, también van a tener más oportunidades, aunque ya juegan cualquier partido en cualquier lugar, apuestan en cualquier lugar, digamos. Ya se ha transformado en un problema de salud mental bastante grave en nuestro país, que es lo que hay que atacar, ¿no? Y en el mundo también. Algunos países que fueron los que lanzaron esto ya están arrepentidos volviendo para atrás, ¿no? Sacando la publicidad de las camisetas de las apuestas. Y bueno, acá en estos días se está moviendo una oposición muy fuerte para que vuelvan a presentar ese proyecto que el diputado había sido votado por casi la unanimidad de los bloques, ¿no? Pero bueno, en eso se está. Es una lucha muy difícil porque los lobbies son muy fuertes.
3: Escuchábamos a Víctor Lupo, dirigente social y exsecretario de Deportes de la Nación.
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La música de B-52's Love is Jack. Mañana polar con temperaturas por debajo de lo normal para junio en el centro y norte argentino, con fuertes heladas y 14 provincias con alerta por temperaturas extremas. Muy baja sensación térmica en Malargüe, 11 grados bajo cero. Tremendo. Bariloche con 6 grados bajo cero. San Juan con 6 grados bajo cero. Y zonas de Lamba con 2 grados bajo cero de sensación térmica. Estos días serán con bajas temperaturas. Y llega una probable ciclogénesis con lluvias y fuertes vientos durante el fin de semana. En un rato te lo empleamos. Lo tienen a Brandon Flowers, el reconocido vocalista de la agrupación The Killers. Anunció oficialmente el lanzamiento de su nuevo álbum solista titulado Treasure. Esta producción marca un giro radical en la trayectoria del músico al sumergirse por completo en el género country western, alejándose de los sintetizadores habituales. El material discográfico llegará a las tiendas de todo el mundo el próximo 21 de agosto bajo el sello Island Records. Este anuncio fue acompañado por un avance cinematográfico que revela la estética desértica y sonora de esta nueva etapa creativa.

Flowers se trabajó estrechamente con los productores John Everett y Jonathan Rado para capturar la esencia de la denominada Music City. Este proyecto representa una exploración profunda de las influencias de su infancia, específicamente de la música que escuchaba su papá. La autenticidad del sonido está garantizada por la participación de músicos veteranos y pilares de la escena local que aportaron su experiencia en el estudio.

Flowers describió este álbum como la apertura de una habitación creativa que siempre estuvo esperando por él en su interior. El compositor busca honrar su herencia familiar sin abandonar definitivamente su formación en el rock alternativo y el new wave. El primer sencillo oficial de la placa, titulado Plans, se publicará el próximo viernes 26 de junio en todas las plataformas digitales de reproducción. Y por supuesto, ese viernes lo vamos a conocer en el club. Dicen que las letras del material prometen una narrativa cinematográfica que evoca carreteras interminables, figuras de hojalata y la iconografía clásica del oeste americano. Flowers aseguró a sus seguidores que este movimiento artístico no implica una renuncia a sus composiciones previas con su banda original. Ah, bueno, ahí nos queda más claro. Bueno, Brandon Flowers deja el rock por un rato, ¿eh? Ahí te estuvimos contando todo sobre Treasure, su nuevo disco de country. Pero no abandona la agrupación de Killers. Y acá de fondo lo tenemos con su Human. ¿No lo sabías? No importa, ya lo sabes. Más clásicos. ¿Te acordás de este temazo de Barbara Streisand? Woman in Love.

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La voz inconfundible de Adam Levine abriendo una nueva hora en el club. 18:04 minutos con Maroon 5, One More Night. ¿Cómo están en este martes 23/6? ¿Cómo viene esa vuelta a casa? ¿Todo normal por ahí? ¿Tuvo bien la jornada? Mucho frío para los próximos días en la capital bonaerense, así que abrigarse y bien, Que no los agarre las mañanas con poca ropa porque te enferma eso. Estamos en ese momento perfecto para desconectar del día y conectar con la buena música. 221-563-3729. Súmate al club, que por supuesto estás invitado. La música de Oswald.

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Con esta canción de Katy Perry, Woman's World, te mantenemos actualizado. La sesión especial convocada en la Cámara de Diputados para tratar la interpelación y una eventual moción de censura contra el jefe de gabinete, Manuel Adorni, fracasó hoy por la falta de quórum. La oposición logró sentar únicamente a 117 legisladores en sus bancas, quedando a 12 diputados del número mínimo requerido para habilitar el debate.

La oposición no logró alcanzar el quórum necesario en el recinto. El oficialismo negoció con bloques aliados y trasladó el debate a una comisión. Reiteramos, se cayó la sesión contra Manuel Adorni en la Cámara de Diputados. Por supuesto que este y otros títulos los vas a encontrar en nuestra web, claseeque.com.ar.

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Está bajando la temperatura en la capital bonaerense con el cielo ligeramente nublado. 9 grados 8 décimas. El viento rotó al oeste a 4 kilómetros en la hora y la humedad 58%. Una mínima de 2 grados para mañana miércoles con una máxima de 11. Sumale que el cielo va a estar mayormente cubierto. El jueves mínima de 5, máxima de 13 con el cielo algo nublado. Y llegamos al viernes con el cielo parcialmente nublado con una mínima de 4 grados y una máxima de 14. Marshmallow, recién con este tema Sonam. ¿Se acuerdan de este himno? Con lo cual muchos, y me sumo, vamos a decir, es el mejor himno de los mundiales, ¿no?

me eriza la piel. Cuando se habla de canciones de los mundiales, existen temas que quedaron grabados para siempre en la memoria colectiva de los aficionados, ¿no? No hay con qué darle este himno, ¿eh? No, no. Por eso yo no estoy de acuerdo con los que le voy a contar. Y ustedes me dirán si también están de acuerdo o no. Durante décadas muchos consideraron que esta canción de Italia 90 era insuperable. Sin embargo... Bueno, no voy a decir lo que estoy pensando. Sin embargo, una reciente votación internacional cambió el panorama y coronó a una nueva favorita. Si ustedes empiezan a buscar el historial de canciones del Mundial, nombrame una mejor que esta. Es imposible. No la busco. O sea, la busco pero no la encuentro. Ni necesito buscarla, ya está, voy directamente a un estadio italiano.

La gran protagonista fue Shakira, quien consiguió un logro pocas veces visto. No solo obtuvo el primer lugar del ranking, sino que además ocupó las dos posiciones más altas entre las canciones oficiales de las Copas del Mundo, elegidas por el público. ¿Pero qué les pasa? La prestigiosa revista Billboard realizó una encuesta abierta para que los fanáticos eligieran cuál es la mejor canción oficial de los mundiales desde 1990 hasta la actualidad. ¡Ninguna! Esta es la única, ¿no? Bueno, el resultado sorprendió incluso a muchos especialistas. El primer puesto fue para esto. Chau, me fui. Nos reencontramos mañana a las 5.

El tema interpretado por Shakira junto al artista nigeriano Burna Boy para este Mundial 2026. Todo mal, ¿no? Pero por favor, ¿cómo me van a reemplazar un estadio italiano

La canción obtuvo el 31,28% de los votos, convirtiéndose en la favorita del público. Quisiera saber el público que votó. Y superando himnos históricos que durante años parecían inalcanzables. Para mí siguen siendo inalcanzables el tema de Mundial.

El segundo puesto también quedó en sus manos gracias a Waka Waka. ¿Se acuerdan? This Time for Africa, la canción oficial del Mundial de Sudáfrica 2010, que alcanzó el 26,65% de las preferencias. Y claro, saca del Mundial 90 y son todos interpretados por Shakira. ¿Cómo no va a estar ni el primero y el segundo? Y el tercero también, en cuarto, esto es Shakira. Che, me lo dejaron afuera Ricky Martin, todo mal, Bueno, el tema considerado por muchos como uno de los mayores fenómenos musicales vinculados al fútbol, volvió a demostrar su vigencia más de una década después de su lanzamiento. De esta manera, en fin, Shakira dominó por completo el ranking, dejando una huella difícil de igualar en la historia de los himnos mundialistas. Dicen que en el 2030 también va a estar Shakira. Nada, me muero. No tiene competencia. Bueno, en fin. Claro, ¿cómo van a dejar afuera a Ricky Martin? Me dice por acá. ¿Se acuerdan de la Copa de la Vida? Claro, ¿cómo no nos vamos a acordar? Igual no elijo a ninguno de ellos. A mí déjame con el Mundial 90 de Eduardo Benato y Gianna Nannini. Bueno, este resultado genera sorpresa, ¿no? Entre quienes consideran a la canción italiana como un símbolo eterno de fútbol. Y así lo será. Por épocas remotas. ¿No lo sabían? No importa. Ya lo saben, No están de acuerdo tampoco, ¿no? En fin, es lo que hay. ¿Qué les parece si volvemos a la música mejor? Llega esa, la reina del pop. Madonna. Who's that girl? Por Clase X.

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Estamos a 7 minutos de llegar a las 19. Wang Zhang, Dance Hall Days en Classic. Traten de no romper los teléfonos, porque usuarios de Instagram, Facebook y WhatsApp están reportando fallas para acceder a las plataformas de Meta. Según los primeros reclamos, algunos perfiles tuvieron problemas para cargar el feed, iniciar sesión, publicar contenido o enviar mensajes. Los inconvenientes comenzaron a notarse desde las 18:30 y hasta el momento la compañía no informó de manera oficial el origen del problema, ni precisó cuántas cuentas fueron afectadas. Así que ya lo saben, Los reportes se están multiplicando en las redes sociales, donde varios usuarios están señalando interrupciones parciales en los servicios. Reiteramos, se cayeron Facebook, Instagram y WhatsApp.

Las aplicaciones y herramientas de Meta sufren fallas a nivel global. Rompiste el teléfono y bueno, cómprate otro. Ya sabés los inconvenientes que hay, ¿eh? No era el teléfono. Le quiero mandar un fuerte abrazo a Igor, que está diciendo presente. Saludos, Charlie. La mayoría de los que votaron esa encuesta, dice, son pibes de 25 años o menos. No vivieron las décadas anteriores. Dice, averigua las edades promedio de los votantes y toda. Y dice, y todo queda en evidencia. Y sí, claro, lo supuse desde un principio. Te mando un fuerte abrazo, Igor. Bienvenido. Y gracias por tu opinión. Las nuevas generaciones no entienden de esas cosas, dice Adri. Beso. La tenemos a Elena también diciendo presente. ¿Cómo va, Elena? Con mucho frío hoy parece. Al igual que Graciela también diciendo mucho frío. ¿Cómo andas, Charlie? Yo bien, acá andamos tiritando en esta noche. Y se viene más frío, ¿eh? Ahora se los cuento. Un abrazo para Ricardo también y para Fito, que nos están acompañando en el 221-563-3729. Iggy Pop. Candy. Así, Candy. 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

Estamos disfrutando de la última hora del Club 19:06 en minutos junto a Lenny Kravitz. Are you gonna go my way? Los noto indignadísimos con esta encuesta internacional que sorprendió a los fanáticos del fútbol y de la música, ¿no? En donde Shakira dominó el ranking histórico de los himnos mundialistas y relegó a canciones que marcaron a generaciones, como el Mundial 90, el de Italia. Increíble, pero muy indignados. Tranquilos, que tenemos muy buenos clásicos hasta las 20 en el club. Después se viene Hablemos de Caballos. Les adelanto que Robert Smith, de The Cure, alcanzó un hito inédito en su trayectoria profesional al ingresar por primera vez como solista al Billboard Hot 100. Ahora te lo cuento con quién, Scissor Sisters, Only the Horses, por Classic.

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Con esta canción de Ellie Goulding, Burn, te mantenemos actualizado. La justicia federal resolvió elevar a juicio oral la causa que involucra al exministro bonaerense Jorge D'Onofrio por una presunta maniobra de lavado de activos vinculada a la adquisición de un automóvil de lujo. La decisión fue tomada por el juez federal de Campana, Adrián González Charvay. Junto con el exfuncionario también será enjuiciado Facundo Asensio, quien estuvo al frente de la Dirección de Control y Fiscalización de la Verificación Técnica Vehicular. Ambos están acusados de haber intervenido en operaciones realizadas con fondos de origen presuntamente ilícito. 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

Temazo de Johnny Hey Jazz. Let me change your mind tonight. Robert Smith alcanzó un hito inédito en su trayectoria profesional al ingresar por primera vez como solista al Billboard Hot 100. El líder de The Cure debutó en la posición número 17 de la prestigiosa lista estadounidense gracias a su colaboración con Olivia Rodrigo. El tema titulado What's Wrong With Me capturó la atención masiva de la audiencia durante su semana de estreno en junio de 2026. La canción registró 15 millones y medio de reproducciones oficiales en territorio estadounidense, según los datos proporcionados por Luminate. Este éxito digital se desprende del creciente material discográfico de Rodrigo, el cual dominó simultáneamente el Billboard 200. Smith supera así sus registros históricos previos, donde acumuló 14 entradas en los conteos principales, operando únicamente bajo el nombre de su agrupación original. La unión de estos artistas responde a una conexión emocional profunda que la intérprete de Driver's License ha manifestado públicamente. Rodrigo relató recientemente su experiencia personal asistiendo a conciertos de The Cure junto a su padre, citando a Picture of You como una pieza fundamental en su formación. Esta colaboración logra unificar a la audiencia del rock alternativo de los años 80 con las nuevas generaciones de consumidores de pop. El impacto del sencillo impulsó al álbum You Seem Pretty So For A Girl So In Love a lograr la segunda semana más exitosa del año en la industria. La crítica especializada destaca la madurez vocal de Smith en este entorno sonoro contemporáneo, manteniendo su identidad melancólica intacta. El éxito de What's Wrong With Me reafirma la vigencia de los iconos de la década de los 90 en el mercado discográfico actual. Te presentamos lo nuevo de Olivia Rodrigo junto a Robert Smith de The Cure.

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Estamos a 8 minutos de llegar a las 20. Temazo este, ¿eh? Pop Goes the World. The Man Without Hats. Un beso para Rosy, que nos está saludando a esta hora en el 221-563-3729. En la vuelta a casa lo sumamos a Luciano también. Un fuerte abrazo para vos, gracias. En La Plata prevemos un domingo cubierto, lo que se viene, ¿no? Con tiempo desmejorando y tornándose más ventoso desde la mañana. Tenerlo en cuenta. Se esperan lluvias de leve a moderada intensidad, comenzando luego del mediodía y dejando un cierre de fin de semana que podría acumular más de 15 milímetros, según algunos datos. Esto además irá acompañado de ráfagas incrementándose a valores de 40 a 50 kilómetros por hora del sudeste, que seguramente dejarán su impacto en el aumento de nivel del río de la Plata. Las lluvias continuarían en forma aislada a lo largo del próximo lunes, con vientos del sur perdiendo intensidad conforme la zona de baja presión se aleje de La Plata. Posterior a ello, es probable que una masa de aire frío de características polares ingrese al centro del país, iniciando un nuevo periodo netamente invernal en cuanto a temperaturas en La Plata para mediados de semana. A tenerlo en cuenta. Las persianas del club lentamente se empiezan a bajar. Hoy está cumpliendo 51 años Katie Tunstall. Cantautora y multiinstrumentista, Kate Victoria Tunstall nació en Escocia el 23 de junio de 1975. Se dio a conocer en 2004 con el éxito Black Horse and the Cherry Tree. Su estilo combina pop, folk y rock con una fuerte presencia acústica y uso creativo de loops en vivo. A lo largo de su carrera ha alternado discos introspectivos con otros más enérgicos y también ha compuesto para cine. Un día como hoy, pero del año 1975, nace Katie Tunstall. Y acá la tenemos con su Suddenly I See.

Vamos con otra canción de Katie Tunstall. Seguramente la conocen, ¿eh? Other Side of the World. Yo me reencuentro con vos mañana a las 17. Gracias.

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0: Hola, hola, hola, hola, ¿qué tal? ¿Cómo les va? ¿Cómo andan? Tengan ustedes muy, pero muy buenas tardes. Placer en saludarlos. Aquí comienza por Classic 106.5, un nuevo programa de Hablemos de Caballos. Hoy es martes y vos y tu caballo lo saben. Prepara el mate, ponete cómodo que vamos a tratar de pasar un rato entretenido y de distracción. Hablando del protagonista principal de este programa, el animal que tanto queremos y admiramos, nada más y nada menos que el caballo. Y en este mes mundial, ¿quién es el pura sangre Leo Messi? ¿Cómo relincha, por favor? Vamos a saludar a la tropilla que hace Hablemos de Caballos. Hola Pablo, ¿cómo te va? Buenas tardes.
1: Raulito, querido, ¿cómo estás? Un saludo a toda la audiencia y estoy con tres amigas que van a saludarlos también, si me lo permiten.
0: Bueno, que saluden tus amigas, así vamos. A ver. Primera amiga de Pablo. Que se...
2: Sí. Hola, buenas noches, ¿qué tal?
0: ¿Tu nombre? ¿Tu nombre?
2: Buenas noches, mucho gusto, soy Alejandra Ferreira.
0: Muy bien.
2: Hola, ¿cómo están? Soy Marilu Quiroz.
0: Ustedes bueno, son los ángeles de Pablo, no los ángeles de Charlie.
1: Ah, ¿viste?
0: Increíble, Pablo se pasó. Yo no quiero escuchar, a ver, ¿se escucha la música ahora cuando hable la guapa que está con tres mujeres en un y no con ella?
1: Me va a ser una escena
0: de está cielo. La guapa, no quiero escuchar esto. Me tienen siempre cada sorpresa, se escuchan los tacos, las castañuelas y pronto los tiros. Hola Nancy, ¿cómo te va? Muy, pero muy buenas tardes.
3: Hola, ¿cómo les va, guapetones? Y a todo el mundo saludo, menos a Pablo.
0: No me diga que está saliendo con el sobre todo y el arma abajo ya camino a la casa de Pablo.
3: No puedo porque tengo que estar en el programa, porque si no me iría rajando.
0: Bueno.
1: No me caben dudas. No,
0: ahí estamos. Qué lindo empezó el programa. Es un programa mundial. Y sigo saludando.
3: Qué buen vocabulario el mío, ¿no?
0: Sí, muy bien, Serano. Usted, fuera de todo drama que pueda estar sucediendo, siempre conserva la actitud de una dama. ¿Qué es lo que nos gusta a nosotros? Bueno, saludos. Roberto Tantos, ¿estás por ahí, Roberto, querido?
4: Sí, acá estoy firme. ¿Qué? Como pata de mesa.
0: Qué acá bien.
4: Esperando.
0: Firme.
4: Charlar como... de caballos.
0: Firme como pata de mesa. Conocía al de rulo de estatua, pero no como pata. Muy bien, muy bien. Y bueno.
3: ¿Cómo? Y había otro que era como ojo de vidrio. Pero un día metí la pata, sí, porque dije eso. Y el papá de una alumna tenía un ojo de vidrio. Y no sabía qué meterme.
0: Bueno. A veces es mejor contar hasta 10 antes de decir algo. Es como. Sí, sí. Pero ay, son lindas esas. Yo un día vino una señora a visitar, una amiga de mi señora con una hija. Y digo, qué linda, cómo se parece tu hija a vos. Y resulta que la hija era adoptada. Uno mete esa pata a veces. Dice, ¿cómo va a ser
4: parecido? Bueno, pero se van copiando. Eso es por...
0: epigenética, epigenética.
4: No, por reflejo. Había el viejo Roro Parceriza, un viejo gaucho, un viejo antiguo, de allá de Chascomú, y decía cuando los chicos eran así, que dice que le había salido así por reflejo.
0: Bueno, ¿y las amigas de Pablo qué hacen ahí? ¿Se pueden ¿Son amantes de los caballos también?
5: Sí, totalmente. Tengo caballos. Yo vivo en el campo.
0: Pero qué bien.
5: Mi caballo se llama Ptolomeo.
0: ¿Me estás hablando en serio o me están cargando?
5: No, te estoy hablando en serio. Yo vivo en un pueblito que se llama Aviateray Chaco, que está a 200 kilómetros de Resistencia. Vivo en un lugar, en el medio del monte chaqueño. Y hacemos... Tengo monos, guasunchos, porque tenemos 200 hectáreas de monte que cuidamos. Y bueno... Y hay caballos.
0: Hay recorridas a caballo. Podemos hacer un día una cabalgata por ahí.
5: Sí, sería fantástico.
0: Bueno, ahí Pablo nos va a traer todos los datos. Un gusto tenerte sí. Acá en el programa. No sé cuántos se pueden quedar, si pueden quedarse el resto del programa con todo gusto. Estamos por largar una consigna hoy.
1: Te cuento, Raúl, que sí. Marilu es alguien que yo admiro mucho. Ella fue diputada hasta el año pasado y fue quien consiguió el debate que no se dio en toda la pandemia. Ella lo consiguió en el Congreso de la Nación sobre qué contenían las vacunas COVID y demás, con 20 profesionales, así que un honor.
0: Bueno, sí, la felicitamos a todas las personas que estuvieron, porque el deber era ese, ¿no? Informar. Era lo que decimos siempre, no estamos ni a favor ni en contra, sino en saber, lo dijimos en su momento, saber qué era lo que te estaba...
5: Cuestionarnos.
0: Exacto.
5: ¿Qué pasa? ¿Qué nos hacen? ¿No? ¿Qué nos ponen? No somos conejitos, no somos ovejas, sino somos personas pensantes, y que necesitamos y merecemos tener el respeto de que se nos cuide. O sea, es que Argentina es uno de los pocos países donde la vacuna es obligatoria, y la verdad que uno no tendría que decidir qué hacer, ¿no?
0: Pero en su momento no era obligatoria, pero se actuaba como si lo fuera, porque no podías hacer nada si no la tenías. Esa era la cuestión.
5: Claro.
0: Totalmente. Fue un poco así. Pero bueno,
5: recuperar la soberanía.
0: Son estas contradicciones que tenemos, lo mismo que uno ve, quién no está alegre por lo que está pasando en el fútbol, pero suena un poco triste que a veces el patriotismo y el nacionalismo se defienda de esa manera, ¿no? Nada más, ¿no? Con una camiseta de fútbol, que a nosotros nos encanta. Es más, la semana pasada suspendimos el programa para dedicarnos a ver el partido de fútbol. Pero tanto nacionalismo y tanto patriotismo, cuando hay otras cosas que merecen más atención, a veces llama un poco la atención. Pero bueno, este es un problema.
5: Es la distracción que ocurre, entonces...
0: En torno a esas cosas, ¿no?
5: Está de la mano de todo lo que pasa.
0: Yo no sé por qué escucho, Charlie, saludo a nuestro Switcher Master, también integrante de la nueva tropilla de Hablemos de Caballos este año en la octava temporada, mucho ruido en el auricular. No sé si es externo, interno... De afuera, alguno. Ahí dame un poquito de retorno. Mucho ruido. No sé si ustedes están con algo que hace ruido, las personas que están comunicadas. ¿María de Los Ángeles está?
6: Sí, aquí estoy.
0: Bueno, me faltaba saludar. Con tantas mujeres, María, con tantas mujeres que se va poblando el programa. Al final nosotros somos, como dice el Ave María, bendito somos nosotros, Charlie... ¿Quién les habla? Y Roberto, entre todas las mujeres.
6: ¡Qué suerte que tienen, eh!
0: Y sí. Si
6: no fuera por nosotras.
4: Bueno, pero está el dicho, ¿qué más quiere el bataraz? Que le aumente la gallina, ¿no?
0: Sí. Muy bueno, ese refrán de campo.
3: ¿Tendés? Buenísimo.
0: Muy bueno, ¿qué más quiere el bataraz? Las ponedoras. Bueno, Nancy... Nancy, usted me preguntó el otro día si Roberto a quién conocía, con quién tuvo contacto estos días.
3: Por mi hermano. Yo en realidad no tuve el contacto directo, sino mi hermano, que está yendo al taller de la memoria, pero él va al centro, no va como voy yo, que voy al Hospital Zubizarreta.
0: Sí.
3: Él es más paquete, entonces va a Marcelo T. de Alvear.
0: Y se junta con gente paqueta.
3: Con gente paquetísima.
0: ¿Y a quién encontró?
3: Y encontró a Milagro Molina de la Tuada.
1: No se acuerda.
0: Sí, sí, ahí la nombró, Milagro Molina de la Tuada. Y que tiene un punto de referencia porque fue un criador de Hackney, igual que Roberto Tanto.
3: Claro, Juan Carlos Latuada era. Y yo me acuerdo cuando era joven que iba todos los años a la rural y que los presentaba Latuada atados, porque tienen un andar muy, muy elegante, levantan mucho las manos para trotar.
0: Sí. Usted no sabe que sí. Nosotros tenemos al criador, que es el reservorio de la raza Hackney. Está hablando como si no lo supiéramos. Tenemos un integrante del equipo criador de Hackney. ¿Cómo no vamos a saber cómo caminan los Hackney?
3: Bueno, yo lo explico para el público, hombre, no para ustedes.
4: Los Hackney se defienden solos. Cuando se ven, cuando la gente los ve, se defienden solos. Así que, ¿no? ¿Qué opinás
3: claro,
4: vos?
3: Claro, pero lo que pasa es que no todo el mundo va a la rural.
0: Eso es
3: no
0: cierto. Eso es cierto. Mucha gente no, no lo puede supuesto. Ver y bueno, a veces cumplimos con...
4: Y ahí está el mérito de don Carlos Latoada, que si ustedes quieren, para mí fue un referente, porque vos tenés... antes de que yo empiece...
0: Sí. Perdón. Sí, no, que vos tenés el libro que escribió la señora.
4: Sí, sí, me lo regaló Milagro. Sí, sí, sí, yo con Milagro tengo una muy linda relación. Hemos compartido cuando vivía don Carlos y después que él faltó, ella nos atendía en su casa, porque Carlos Latoada era el presidente de la Asociación de Hackney por muchos años. Y bueno, después cuando faltó él, Milagro y su hijo siguieron un par de años con la presidencia y nos reuníamos en su casa.
3: El libro siempre... se llama El Hackney, una pasión.
4: Claro, sí, sí, es un libro muy, muy de contar la vida de ellos, ¿no? Que rondan, si es de alguna manera decir.
3: Se lo regaló a mi hermano dedicado y mi hermano estaba muy emocionado.
0: Su hermano es más tierno que usted al final.
3: Y sí.
0: Se emociona fácil. Usted no se emociona nunca. ¿Qué cosas le emocionan a usted?
3: ¿Cómo que no? Pero sí, lo que pasa es que no tengo tiempo de mostrarlo porque en realidad me dejan hablar. No, hoy no. Estoy hablando un montón.
0: Y va a hablar más porque hoy tenemos otra vez esta... Pero vamos a dejarlo terminar a Roberto. Igual Latoada no fue el pionero de los Hackney, ¿sí? Fue bien, como decís vos, una persona que sostuvo a la raza hasta que aparecieron otros con empuje. Pero
4: hubo... No, lo de Latoada fue meritorio durante toda su vida. Latoada comienza con los Hackney por una opción del padre. El padre era una persona muy, muy influyente. Trabajaba en una sociedad que era con los señores Seré. Eran estancias y colonias Seré. Era una, si vos querés, como una hoy, ¿cómo se diría? Un pool. Así, de grandes, muchas estancias y colonias que eran de aquellas épocas, ¿no?
0: En Carlos Tejedor es eso, ¿no?
4: En Carlos Tejedor y aparte en muchos lados. Creo que, no quiero hablar de áreas, pero muchísimas. Ah. Y cuando se divide la sociedad de Eduardo Seré con Latoada, a Latoada le corresponden 10.000 hectáreas ahí en Tejedor, de las cuales después se reparten entre dos hermanos, que son Germán y Carlos Latoada. Germán Latoada era muy caballista también, pero de los criollos. Y Carlos Latoada, muy dedicado a los Hackney, porque él contaba siempre que los Hackney fueron la opción que le dio el padre, más o menos para sacarlo del polo, porque era aficionado a jugar al polo y... Bueno, aparentemente muy aficionado al caballo, y dice que la historia, bueno, los que lean el libro se lo van a ver, dice que había unas yeguas alazanas, que en una recorrida por el campo las ven. Entonces le llaman la atención a Carlos Latoada y le pregunta al padre, esas yeguas son Hackney, dice. Y eran de una cría que se llamaba Tatay, que Tatay era una empresa como que fuera la Vascongada, ponerle la Martona, que vendía, creo que lácteos en Buenos Aires. ¿Cómo?
0: Sí, lácteos como Síndor o, bueno.
4: Exactamente, pero en ese tiempo eran a tracción a sangre, entonces tenían en las estancias de ellos, tenían Hackney. Y cuenta el libro que creo que me lo había dicho don Carlos Latoada, que eran cría de O'Connor Urquiza o algo así. Crías que venían de mucho tiempo, ¿no? Y de ahí de Carlos se engancha con los Hackney y con los carruajes, y bueno, y empieza a criar, y bueno, y durante 50 años ininterrumpidos estuvo presentando en la rural. O sea que...
3: Ahí estuvo es donde yo los empecé a ver.
4: Claro, porque fue el último que mantuvo la bandera de los Hackney, porque antes de eso... había muchos más expositores. Un expositor muy importante fue Remonta y Veterinaria. Después estaban otros criadores muy viejos que eran
0: los Pereira y Gaola,
4: Claro, en la ola mucho más anteriores. Sí, sí. Yo hablo por decir los años 50, por hacer algún número.
0: Está bien.
4: Estaban la estancia La Barrancosa de, bueno, no me voy a acordar el nombre, de Anasagasti. Esos eran también muy, muy criadores. Después estaba De Biagi y había quedado, el último que había quedado era Carlos Latuada. Que su manada, en su momento, cuando vino un inglés de allá de visita, que se llamaba, no me voy a acordar el nombre, que lo siempre, Tom Ryder, dice que estaba enloquecido, que veía, decía que era la manada más grande del mundo que había. Y como referente del Hackney que tenemos nosotros, que en el mundo ya no existe. Se han achicado mucho, tienen los peticitos y eso. Pero con referencia antiguamente de los Hackney, sí, los Pereira, Ola, vuelvo a decir, los Urquiza, y muchísimos criadores. Martínez de Hoz fue, yo creo que el que le dio el impulso o que rescató el Hackney de Argentina, ¿no? Lo puso en el mundo, vamos a poner así, lo puso en el mundo. Porque si bien yo creo que era una raza muy popular en el mundo, pero le dio un lugar. Y doy por qué. Los caballos argentinos, cuando Inglaterra estaba en guerra con los Boer, que creo que era en Sudáfrica, venían a comprar caballos acá. Los caballos eran una herramienta de guerra, ¿no? Entonces, sí. Los caballos argentinos no dieron resultado. ¿Por qué? Porque los climas allá eran completamente distintos, la alimentación es completamente distinta, y no, los caballos argentinos no resultaron. No tuvieron muy mala actuación, por decir. Bueno, ante eso, Martínez de Hoz, para levantar eso de poder seguir vendiendo, era un negocio el de los caballos.
0: Sí, sí, un negocio por supuesto. Importante. Sí, sí.
4: Entonces, él fleta un barco con 80 caballos Hackney, cría de él, de Laras de Chapamalán, con 12 peones, y se va a Inglaterra. Se instala en Inglaterra, alquila o compra, creo que alquila, una caballeriza. Alquila un coche, que el coche se llamaba, bueno, no voy a hacer nombres para no errarle, un coche, ¿qué coche era? Era un mail coach. El mail es un coche de correo que le decían que eran las diligencias, que eran coches que llevan más o menos 11, 12 personas más equipaje. Eran coches muy pesados, que eran los que hacían las postas de un pueblo al otro. Él alquila un coche de eso y manda a construir dos coches más.
0: Qué movida se mandó en esa época. Sí,
4: pero imagínate que en esa época la Argentina era cuando se tiraba la manteca al techo.
0: Tenía la vaca atada.
4: Más que atada. Aparte era un movimiento.
0: Sí, que dice. Era
3: esa época que cada vez que viajaban en barco, que llevaban la vaca para poder tener la
0: claro, leche. Claro, de ahí viene el dicho, que exactamente.
4: Lo de la vaca atada. Claro, pero a ver, pero pensemos que esto era un viaje como los que hace hoy cuando va el presidente de la nación con una delegación de, no sé, de lo que vos quieras, que fabriquen en la Argentina o
0: sí, o cambiazo con los caballos de polo a mostrar cuando empezó a salir.
4: Sí, no, lo veo más comercial todavía, pues los caballos de cambiazo está en el círculo de un deporte. Y esto era una industria, sí. el como vender vaca, o como vender carne, o vender trigo, era una parte de la exportación argentina. Entonces, bueno, para hacer para levantar el prestigio de los caballos, se anota en un evento que se practicaba en Inglaterra, que era un maratón. La palabra de ellos no sé si era maratón, pero era un recorrido de 17 kilómetros desde un pueblo que ponele se llamara Quilmes a La Plata, por decir. Ahí en ese lugar, que fuese, como yo digo, hoy La Plata, estaba el Olympian. Ponele, como si fuese la rural o algo mucho más grande, techado, con unas tribunas. Era un lugar espectacular. Esa era la llegada.
0: La llegada.
4: O sea, tenían
0: que ir.
4: Claro, pero salían y se controlaban los horarios, y no sé con qué tiempo un coche del otro, y tenían que recorrer esos 17 kilómetros en caminos de entre pueblos, ciudades, no sé. Bastante, era, en ese tiempo ya estaba la firma, el Macadam, en Inglaterra, o sea que era bastante sobre asfalto. Los coches eran re pesados. Y porque hay coches de eso hoy que en exhibiciones, ¿no? Bueno, le trotea, le corre, por decir, a Vanderbilt. Cornelius Vanderbilt, que era un magnate americano. Creo que era un magnate de los ferrocarriles, de eso, pero una familia de las más ricas de Estados Unidos.
0: Perdón, ¿te puedo cortar un minutito y seguir? Ese no era, no era el amigo obvio de Nancy, ¿no? Vanderbilt no era, ¿no, Nancy?
3: No, para nada.
0: Listo, continúa, Roberto, era otro.
4: Qué lástima, Nancy, ¿no? Bueno.
3: Era inglés, pero no era tan importante.
0: Y no, no le iba a permitir que no esté poniendo para el programa, porque es la única que está gratis. Pero bueno,
4: claro, pero no,
0: sigamos con Vanderbilt. Bueno,
4: le corre a Vanderbilt, que Vanderbilt no sé los caballos que tenía, creo que serían cría de él, pero en las cuadros que se ven, en la litografía que hay, los caballos aparentemente son como unos caballos tordillos, todos con la cola corta, que era la usanza de esa época, que yo me imagino que eran trotadores americanos, me imagino. Que también el tipo se había venido con una movida más parecida a la de Martínez de O, o más grande.
0: Sí.
4: Bueno, la cosa que corren esos 17 kilómetros y cuando llegan, gana Martínez Dios, ponele por 2 minutos, gana Martínez Dios. Pero el jurado lo rechaza porque uno de los caballos, el delantero izquierdo creo que era un padrillo, porque el tiro de Martínez Dios estaba compuesto por 4 caballos, 3 yeguas y un padrillo. Y aparentemente el padrillo había llegado muy sudado, como que...
0: Sí, no pasó el check-in.
4: Claro, en ese tiempo no sería tan la cosa como es ahora. Pero bueno, entonces le sacan punto y gana Vanderbilt. Vanderbilt no acepta el triunfo porque él dice que él las carreras las ganaba en la pista.
0: ¡Qué caballero! Eso no existe ahora.
4: Un caballero, claro, un caballero. Entonces, ¿qué deciden? Que dan la revancha con 10 días de diferencia o 7 días, ponele. Bueno,
0: películas.
4: Le vuelve a ganar otra vez Martínez Dios con más diferencia y con los caballos bien. Bueno, y siempre quedó otra carrera pendiente. Pero ¿qué pasa? Eso era cuando ya empezaba la Primera Guerra Mundial. Vanderbilt viaja a Estados Unidos y él iba en el Lusitania, que creo que no quiero equivocarme de los nombres, pero lo hunden ahí en el tren cuando cruza el Atlántico. Entonces quedó un crespón negro en eso, ¿no? Pero bueno, con eso Martínez Dios levantó la puntería, por decir, de los caballos argentinos.
0: De los Hackney argentinos.
4: De los Hackney argentinos, claro. Sí. Y sobre todo era el caballo argentino, porque esa era una de las razas.
0: Vos habías dicho que por el año 1009, ahí en los comienzos del 1009, era la segunda raza que
4: En 1910, en la revista de La Rural, cuando La Rural cumplió 100 años, o mejor, para el bicentenario, para el año 2010, La Rural publicó de vuelta la revista que había publicado en 1910. Y ahí estaba que la segunda raza registrada de cantidad de caballos, de exposición y eso, eran los Hackney. Vos sabés que yo no me acuerdo, tendría que buscarla porque la tengo guardada, que más o menos serían unas 18, 19 razas, pero la mayoría de caballos de tiro, porque realmente eran los motores de
0: claro,
4: la Argentina.
0: Claro,
4: ¿no?
0: Por eso hay que mirarlo con los ojos en esa época, poner los ojos en esos años.
4: Por supuesto, y el Hackney era como tener, no sé, los Hackney se usaban en los coches de alquiler, en los coches de las familias adineradas, o sea, eran como hoy decir, no sé, tener un remis, ponerle a andar con un remis o lo que sea, las cocherías alquilaban coches con caballos, vos querías pedías un Phaeton, te mandaban un Phaeton con un caballo, con 2 caballos, te lo traían a tu casa, después vos lo entregabas y vos lo usabas para un paseo, era la tracción a sangre, era así. En La Plata, los últimos coches de alquiler que hubo eran tirados por caballos Hackney. No tan lejos, vamos a poner, serían los años 40 y pico, así. Y con caballos Hackney, porque era la raza de lujo, ¿no? Los caballos de la cochera presidencial eran Hackney. Así que, bueno, era una raza imprescindible, por decir, ¿no? Era como para los coches tener eso.
0: Qué grande. Bueno,
3: sí. Perdón, pero para los más pesados usaban los otros caballos que son más grandes.
4: Claro.
3: Que son con pelos en las manos y en las patas, que son los.
4: Los frisones, acá no había mucho frisón. Acá la raza que más había eran los percherones y después la raza Shire y la raza, otra raza también inglesa, que eran esos caballos de tiro de sangre fría, caballos de tiro muy ranilludos, muy, muy, que le tapaban las rayas, le tapaban el vaso. Los Cleveland y los Shire, eran razas europeas. Digo europea para no meter la pata, porque no sé si eran tan inglesas como también francesa. El percherón, por ejemplo, es francés. Y después estaban todas las mestizaciones que había, las habidi por haber, ¿no?
0: Bueno, tenemos, yo digo que cada vez que está Roberto hay temas, tengo un montón de preguntas para hacerte con varias de las cosas que dijiste, pero hoy tenemos justo, es justo el día que le toca, que creo me avisó nuestro querido Switcher Master, como dije, Charlie Frosat, que está Luis de Bari ahí. Está Luis. Hola, Luis, te presento. Entrenador, domador, responsable del centro de entrenamiento El Paso. Estás, Luis, me avisó hace un ratito Charlie. Hola. No sé si me
7: escuchas. Buenas noches a todos, ¿cómo están?
0: Bueno, un gusto que estés con nosotros. Recién llegado hace pocos días de viaje de Italia. Y hoy tenemos hoy la tercera entrega de Aprendiendo Rienda con Reining con Luis de Bari. Y tenemos también preguntas para él. Tuvimos acá un invitado que fue entrenado por él. Nos habló muy bien de Luis, nos habló muy bien de su método. Y bueno, que nos esté contando un poco qué estuvo haciendo por ahí por Italia, cómo está la rienda americana en Italia, si es que le están dando bolilla o no. Y un poquito adelantar el curso y lo que va a estar aconteciendo en agosto, que posiblemente estemos ahí. Ya estamos entrenando un poco a Nancy para ver si la podemos poner a hacer un spin.
3: No, spin no. Ya te dije que no.
0: Sí, pero nosotros queremos un spin.
3: Bueno, pero háganlo ustedes. Ya que tanto les gusta, háganlo ustedes.
0: Bueno, Luis, estas internas no importan, es un poco un juego que hacemos nosotros.
3: Bueno, entonces no hagas preguntas incómodas.
0: No, no son incómodas. Incómoda va a estar ahí cuando la subamos arriba del caballo. Pero por ahora es todo tranqui, no nos pongamos nerviosos. Vamos a quienes nos ayudan a hacer el programa, lo volvemos a presentar a Luis y ya empezamos con el curso de rienda americana con Luis de Bari.
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0: ¡Súbele! Ahí volvimos. ¿Siguen todos comunicados después de pasar estos avisos? ¿Están todos, Charlie? ¿Me están escuchando? Bueno, a los amigos que me piden los mensajes, hoy no vamos a tener mensajes porque estamos cortitos de tiempo. Como dije, Luis de Bari, ¿cómo seguimos este curso de rienda americana en Hablemos de Caballos?
9: Buenas noches a todos, Raúl. Gracias de nuevo, otra vez es un placer para mí estar en el grupo. Y bueno, nada, me dijiste que me tenías preguntas, si querés podemos empezar por ahí. Te puedo contar lo que vi en Italia.
0: Dale, un poquito empezá por ahí. Viniste de viaje de Italia hace poquitos días, los primeros días de junio, estaba llegando casi un mes afuera. Apenitas terminamos la segunda jornada de clases, te ibas al otro día. Sí, bueno. ¿Cómo estuvo eso? ¿Viste caballos?
9: La verdad que bueno, un viaje, vamos a decir, que tenía un marco de vacaciones y aproveché a ir a un pueblo de Italia que se llama Cremona. Y en Cremona hace varios años ya que se hace, vamos a decir, hay mucha rienda, hay mucho reining en Europa, e Italia está realmente muy bien posicionado, hay muy buenos entrenadores que incluso compiten en Estados Unidos también, en las grandes ligas de esto, que es justamente es en Texas, Oklahoma, en Estados Unidos, donde se corren los premios más grandes del mundo en esta disciplina, ¿no? Pero bueno, nos hicimos un viaje muy lindo con mi familia, realmente muy emocionante. Bueno, mi apellido es De Bari, como todos me conocen.
0: Sí, gallego no es.
9: Ir a la tierra de mis ancestros realmente es realmente movilizante, ¿no? Creo que puede ser para cualquiera. Y bueno, yo lo tomé, pero también no puedo conmigo. No, siempre necesito estar... saber si hay caballos cerca, y bueno, y ahí voy a estar.
0: Sí, como todos los que nos gustan los caballos, cuando agarramos para cualquier destino, aunque después podamos ir poco, porque la familia te dice acá también con caballo.
9: Sí, es verdad.
0: Pero los bueno, chicos, viste, sobre... No, sí, por supuesto que tu familia quizás estén... Es como la familia del llanero solitario, te sigan.
9: Mi mujer ama a los caballos a la par mía, y eso es lo que nos mantiene también, es una de las cosas que nos mantiene siempre juntos y siempre empujando para el mismo lado. Y bueno, y gracias a ese amor que tenemos entre nosotros, llevamos a cabo el centro de entrenamiento El Paso, que es nuestro lugar, ¿no? Nuestro lugar en el mundo donde tratamos de cumplir nuestros sueños con los caballos. Sí. Entonces, bueno, muy movilizante ese viaje, pudimos ir a Cremona, vimos un show realmente muy, muy plantado, con mucha calidad, casi $1,000,000 en premios a repartir.
0: ¡Epa!
9: $1,000,000. Sí, mucha plata, mucho dinero, mucho nivel, realmente un nivel de entrenamiento en los caballos que te das cuenta que bueno, están en otro...
0: Sí, con
9: varios escalones,
0: claro,
9: varios escalones arriba, sí. Estuvimos hablando con gente que estuvo también en Oklahoma y viajan los caballos de Europa a Estados Unidos, de Estados Unidos viajan a Europa de nuevo, como si nosotros fuéramos desde, no sé, de Salta a Buenos Aires, ponele.
0: Sí.
9: Con una logística que tiene un costo, tiene un mantenimiento, tiene todo un nivel de... Te das cuenta que hay una economía que está fuera de todo...
0: Sí, sí, claro, vivimos en una realidad totalmente distinta.
9: Diferente, muy inferior, con un nivel realmente que no... te das cuenta cuando salís un poco afuera que vas a Brasil o vas a ni hablar de ir a Estados Unidos, ¿no? Te das cuenta que acá, bueno, está creciendo la actividad.
0: Pero no se puede negar, ¿no? Años luz de eso.
9: Sí, todo. lejos. Por ahora lejos. Está creciendo, va creciendo a un vamos a decir, a una velocidad que la que le corresponde al país en que vivimos. Claro. No puede ir más rápido.
0: Sí, entonces, sí, todo tiene una correlación, no se puede pretender como en todo. Pero bueno, en algunas cosas logramos a veces, con pocos recursos, casi ponernos al mismo nivel de las primeras potencias. Ha sucedido en muchos deportes, inclusive. Sí,
9: acá lo que pasa es, no es solamente la parte
0: económica,
9: claro, sino que también hay como una ralentización, porque hay como una discordia entre la tradición y se mezcla todo acá, entonces...
0: Y eso quizás, eso dificulta un poco más, porque no van todos como en un mismo sentido.
9: Claro, porque, vamos a decir, todo lo que viene del norte es como, vamos a decir, muchas veces nos suena mala palabra, ¿no? No, la verdad que... No nos cae bien la idiosincrasia americana en este país, entonces obviamente todo lo que tenga, vamos a decir, una bandera que viene de ahí, es como que se ralentiza acá, porque obviamente nosotros tenemos...
0: Sí, a veces hasta como hemos dicho, no creo que la frase salió con vos, de probarlo todo y quedarse con lo mejor, por lo menos, y a veces cuesta hasta probar.
9: Exactamente. Yo siempre, lo que yo siempre defiendo cuando, vamos a decir, uno está en esta actividad y uno es entrenador de caballos.
0: Sí, sí.
9: Yo no soy entrenador de caballos americanos.
0: Claro. Lo aclaramos varias veces eso. Sí.
9: Claro, exacto. Entonces, hay que tener mucha claridad para poner los pies en la tierra y saber que uno lo que está enseñando es para todas las disciplinas. Es la base de un buen caballo, un caballo bien hecho, bien domado, con mansedumbre garantizada, que justamente, o sea, tiene un gran condimento americano, todo mi método. Ahora, eso no tiene nada que ver con las banderas. O sea, no. Y eso a veces, vamos a decir, retrae un poco el interés. Porque, bueno, las monturas son western, porque los frenos son americanos,
0: sí,
9: porque
0: sí, pero...
9: la calzada, las riendas, las pilchas, lo que te pones para ir a competir, que el sombrero americano, que el sombrero californiano. Entonces, todas estas cosas, vamos a decir, bueno, tienen una ralentización para el crecimiento de la disciplina acá en este país. Esto por lo menos es una opinión personal, ¿no?
0: No, y pasa en muchas cosas y pasa en cosas muy... muy pequeñas pero grandes a la vez, ¿no? Por ejemplo, esto que te decía, que no se quiere probar. Ahora una de las preguntas venía por ese lado. Lo que pasa que me surgen tantas, pero vos, por ejemplo, cuando empezaste con estas clases, decías, yo lo primero que le enseño al caballo es estar quieto, porque mover un caballo es lo más fácil que hay. Es más, lo asustás un poquitito, le exacerbás su instinto de vida, moverlo es lo más fácil que hay. A veces acercándote nomás lo movés. Entonces, y vos sabés que yo he ido a probar caballos acá, qué sé yo, en cualquier zona, ¿no? Esto no es. Y la mayoría de los caballos no te podés subir porque no se quedan quietos. Uno se puede. Una vez le pregunté a un domador, le dije, no, dice, yo los domo así porque tengo que salir a correr las vacas, entonces prefiero un caballo activo que antes de subir ya esté corriendo. Digo, bueno, pero no es la manera, vos le tenés que enseñar. Entonces, hasta en esas cosas, como digo, pequeñas,
9: bueno,
0: a veces ni se prueba, ¿viste?
9: Sí, me das pie para decirte dos cosas. La primera es que siempre tenemos que tener presente que la rienda, el reining americano, surge del trabajo con hacienda
0: claro.
9: De los vaqueros americanos en el medio del campo, en el medio de la nada.
0: Bueno, entonces, por eso...
9: Entonces necesitaban tener un caballo bien hecho. Pero... no solamente predispuesto a darle órdenes y que las reciba, sino que tengan la voluntad de ser un empleado más, porque o un socio de ese empleado, porque si no, justamente la mayoría de las cosas que se ven en este país, o mejor dicho en Sudamérica, es siempre una guerra. Siempre estamos en guerra con el caballo, o sea, si no es por una cosa, por la otra.
0: Pero ni hablar, pero yo he ido a ver algunas, a veces de... a ver, nada más que a ver, ni a participar, a ver. Y hemos ido, pero no en tren de criticar ni nada, pero ves cosas que decís, como ponerlo nervioso a propósito para demostrar valentía. ¿Y qué le puede enseñar al caballo si una de las reglas principales es cero tensión? O sea, un caballo que está tensionado... Ya los decían todos los maestros, ¿no? Un caballo necesita estar relajado de mente para poder relajar su cuerpo. Y lo quieren con el cuerpo totalmente tensionado.
9: Claro, una de las cosas que yo siempre sostengo es, una cosa es andar a caballo, otra cosa es hacer arte, hacer equitación, hacer arte arriba un caballo. Son dos cosas diferentes. Una cosa es montar y otra cosa es andar a caballo, no sé, sábado y domingo con la familia, ir a recorrer el campo y andar en caballos con experiencia para no tener un problema. Y eso es una cosa. Y otra cosa es enseñar un caballo a hacer maniobras que tienen que ver con el arte de la equitación mundial.
0: Claro.
9: El reining es una rama del arte de la equitación mundial, que desciende del dressage inglés. Esto yo ya lo expliqué, pero siempre lo tengo que mantener presente porque la equitación siempre es una sola. Sí. Pero la realidad es que ninguna equitación y ninguna rama del arte viene desde la violencia o viene desde el estrés o desde lo traumático o, bueno, todo lo que tiene que ver con la doma antigua tradicional nuestra.
0: No, pero esto Luis, igual, con cualquier caballo... Sí, pero digo que con cualquier caballo, como estás diciendo vos, que se quiera hacer cualquier cosa, lo mínimo inclusive... Debe contar con un set básico de ayudas, o sea, eso se lo tenés que... Y esas ayudas,
9: Raúl, que acá vos te das cuenta que acá las ayudas es la seña de un rebenque al lado.
0: Pero por eso te digo, pero no podés con ayuda que lo pongan loco.
9: Y bueno, pero esas son las cosas que... Bueno, esa es la segunda cosa que vos me dabas pie y yo quería, vamos a decir, comunicar... Me da mucho placer comunicar esto, que por primera vez el establecimiento nuestro, el centro de capacitaciones, va a ser una tranquera abierta.
0: Bueno, de eso decir? Sí te iba a preguntar. Sí. Primero de agosto.
9: El primero de agosto, que vamos, obviamente con cupos limitados, vamos a invitar a la gente que venga a pasar un día con nosotros, vamos a servir un almuerzo, vamos a recibir a la gente que... A veces se le complica, no puede venir en el curso porque se le complica por trabajo, no se les hace costoso venir a pagar el curso, no están seguros de venir a pagar un curso como este. Entonces decidimos abrir las puertas de nuestro lugar y empezar por lo menos a hacer dos tranqueras abiertas por año para poder mostrarles a la gente que... Además de las destrezas propias que yo veo mucho Instagram, veo mucho Facebook, sigo viendo redes sociales por todos lados y veo de todo, y veo gente que tiene mucho talento y tiene mucha destreza, pero no tiene método. Bueno. Entonces, lo que queremos hacer es abrir las puertas de nuestro lugar y contar cuál es nuestro método de trabajo para que lo conozcan y después decidan si realmente necesitan o no aprenderlo realmente y transformarse en alguien que ha tomado esta profesión como la tomé yo, que me la tomé seriamente de manera que sea una profesión universitaria y poder enseñarlo de esa misma manera como yo me la tomé. Entonces, sí. Esa es un poco la idea, me parecía que hoy estaba bueno comunicar esto porque se ve muchas cosas. Que la mayoría de las cosas son grandes mentiras.
0: Sí, no, y mal enseñadas, muchas mal enseñadas. Esto que decís, de que debe haber
4: un... ¿Puedo salir?
0: Sí, Roberto.
4: ¿Puedo salir al cruce?
0: Dale, Robert.
4: ¿Puedo salir al cruce?
0: Sí.
4: Porque voy a levantar la caída bandera de del tradicionalismo, ¿no? No quiero entrar en polémica.
0: No, para nada.
4: Ni cosa que se le parezca, pero de lo que el señor habla, de escuelas, de métodos, el mundo ha cambiado. Todo eso apareció, no sé, capaz que estoy exagerando, 20 años. Antes de 20 años estaba el dressage, que era una elite para club hípicos importantísimos. Había escuelas en el ejército, y de ahí para adelante y para arriba y para abajo, arreglátela como podías.
0: Totalmente no teníamos, de acuerdo, ¿no? Sí.
4: No había los conocimientos que hoy se tienen de los caballos. Y les voy a decir otra cosa. Les voy a decir otra cosa para los que por ahí tienen estas ideas nuevas. Antes, cuando domabas un caballo, vos domabas un caballo y se lo entregabas a alguien que sabía más que el que lo domó. Porque la gente del caballo era una herramienta. Era como un martillo para un carpintero. Entonces, los métodos que habían, si bien hoy están superados por las técnicas, eran valederos, porque era lo que había. Se trabajaba con lo que había. Los camiones de antes no tenían dirección hidráulica ni freno hidráulico. No. Los caballos de antes no tenían...

0: criticándolo de ahora. Al contrario, estoy situando las cosas en
1: Sí,
0: el lugar que
1: bien.
0: por qué fueron.
1: Sí,
0: O sea, antes las cosas eran así porque se daban de que era así nomás. No había otra cosa.
2: Claro, y además, Roberto, no había información.
0: Eso, voy a donde voy ahora.
1: Bueno.
0: Voy ahí va eso. Hoy prendés este telefonito y ves de todo y de todos lados y aprendés cosas todos los días. Pero hay otra realidad. Antes los caballos se domaban para lo que sea, para alguien que sabía a manejarlo. Hoy vos me estás hablando de que tenés que domar un caballo que se quede parado si no, no lo pueden subir. Entonces, convengamos de que tenemos que cambiar la cosa, que la cosa ha tenido que cambiar. Antes ningún paisano montaba un caballo parado.
1: Claro.
0: Era de gringo montar un caballo parado. Es más, les voy a decir una cosa, a los que le toca y le ha tocado, es mucho más fácil montar un caballo caminando que el caballo que se quede parado.
1: Sí.
0: Porque vos donde pisaste el estribo, con el envión del caballo caminando,
1: te
0: es más fácil
1: de subir.
0: Para el que está acostumbrado, ¿no? Hoy día yo veo que para venderle un caballo a alguien, allá en mi casa se doma y se vende en caballo, tenés que tener un caballo que casi que le ponga un bidón al lado para que se suba. Esa es la realidad de hoy.
2: El espíritu nuestro, Roberto, Raúl, toda la mesa, toda la audiencia, el espíritu nuestro es enseñar de caballos en primer lugar es a estar a salvo con los caballos. Que cualquier persona de cualquier edad pueda tener la posibilidad de cumplir el sueño de estar en un caballo con paz. Entonces, eso es lo que nosotros queremos mostrar a través de nuestro método, que es un método muy completo, que tiene cosas que no son de paz y amor, sino que tiene que ver con liderazgo, tiene que ver con límites, tienen que ver con cómo se entrena un caballo sin comida, cómo algunas cosas que están fundadas en situaciones que son traumáticas hoy en día no sirven más. ¿Por qué, por ejemplo, eliminar un palenque? ¿Por qué, por ejemplo, enseñarle a tu caballo que no quiera corcovear? No que no corcovee, que no quiera corcovear. ¿Se entiende? No, que no corcovee es fácil. Ahora, que no quiera corcovear, enseñarlo, sí. De qué manera, mostrarlo bien, mostrar con un método completo que cualquier persona pueda tener, incluso, obviamente, teniendo en cuenta el talento de cada uno, que eso es individual, eso viene de fábrica. Te redondeo, que pueda cumplir el sueño de domar su propio caballo. Acá lo que se necesita es que la gente sepa que puede aprender y lo puede lograr. Entonces nosotros abrimos nuestro establecimiento, están todos ustedes invitados, y Raúl ya lo sabe, sí. Lo único que tienen que hacer es confirmarme.
1: Te dije que yo me enteré último, vos habías mandado al grupo que armó Charlie, porque los que están comunicados por la radio, yo no estoy en ese grupo. Y vos me habías dicho, lo mandé ahí, digo, no sabía nada porque yo los que pasa ahí no los veo, yo a veces no sé ni quién está comunicado, menos lo que mandan ahí.
2: Bueno, el otro día de manera particular estuvimos charlando.
1: Sí, por eso, yo estuve, pero estoy al tanto de eso hace una semana, vos estás diciendo de confirmar. Yo recién hoy lo estoy hablando con el resto de la gente, por eso te iba a decir que te iba a preguntar yo y te anticipaste. Por supuesto que vamos a estar, nosotros vamos a estar el 1 de agosto ahí.
2: A mí me pondría muy contento, porque una cosa es hablar de esto y otra cosa es la acción, estar en el ruedo, poner las manos en la masa, poder hacerlo y que lo puedan probar ustedes, algunas cosas, algunos ejercicios, que nos divertamos, que podamos debatir,
1: sí,
2: de caballo.
1: Por supuesto, esa es la intención.
2: Claro, nuestros pensamientos. Obviamente hay cosas que a veces uno defiende que no son muy muy muy fáciles de decir, pero hay que buscar la manera de decir un pensamiento con todo respeto de lo que se ha hecho en la antigüedad, pero hay que decir las cosas realmente como son hoy en el mundo. Entonces esta es un poco la nuestra de comunicar realmente cómo se trabaja en el mundo con lo último que se sabe de entrenamiento de caballos a nivel mundial, y por eso es el momento.

0: Incluso de mi madurez como entrenador y como persona, es el momento que yo abro mis puertas para decirle, bueno, yo tengo esto para ustedes.
1: Bueno, ahí estaremos. Pablo, ¿estás ahí? ¿Estás todavía con tus tres amigas o ya se fueron? ¿Está Pablo, Charlie? Pablito. Bueno, debe estar tomando algo ahí. ¿Y Nancy está? Nancy, el primero de agosto va.
2: Ojalá. Espero.
1: Bueno.
2: Ojalá.
3: Me encantaría ir, pero justo ese día
1: ¿Qué
3: es
1: pasa?
3: el día de la equinoterapia.
1: El
3: Y
1: día,
3: nosotros
1: claro, ¿qué hace? A
3: el
1: contar.
3: primero de agosto, claro. Me encantaría, y además es muy importante, sobre todo en nuestra actividad, que el caballo esté, enseñarle a que el caballo esté totalmente quieto.
1: María, pero justo
0: María Los Ángeles. María Los
1: hay algo
0: Ángeles.
1: ese día, ¿tenés alguna cosa programada?
3: Claro, nosotros, si no, me hubiera encantado ir, la verdad, pero como es ese día, solicitamos que las carreras tengan el nombre de nuestros alumnos y la carrera principal se lleva el nombre de justamente de la institución, y entonces uno tiene que estar sí o sí.
1: Bien,
3: Los
1: bien.
3: alumnos entregan el premio al jockey ganador, por ser justamente, y se habla en las carreras sobre, en el hipódromo se habla sobre el día de la equinoterapia, se pasa un video. Así que lamentablemente cuando vi la fecha dije, uy, no puedo.
0: Bueno, no va a ser la última.
1: No, si
3: Así que en
1: dijiste.
3: la próxima, quizá con tiempo me dijiste que vas a hacer dos, así ya me la anoto para poder ir.
1: Agenda.
0: La otra fecha, antes que termine el año, la ponemos juntos, la ponemos en el
3: Dale,
0: programa.
3: así que estoy, sí, me encantaría.
1: Buenísimo. Bueno, para no. Quizás las preguntas que tenía, porque alguna puede todavía generar. Ojo que acá no se ha peleado nadie ni hemos tratado de ofender a nadie con lo que se trató de decir. Pero bueno, venía un poco por ese lado y quizás si te hago la pregunta va a parecer que estoy como insistiendo en un tema. Hace, no sé si un mes, vi un video tuyo, Luis, por eso cambio, estoy tratando de recordar, donde hablabas de un caballo, se estaba poniendo en venta, que decías, creo que en tu página Doma Luis de Bari,
0: Puede ser.
1: y decías que ese caballo les había dado un poco. ¿Red Bull puede ser el caballo? No, estoy.
0: Sí, lo tenemos todavía. Todavía
1: Ah,
0: está.
1: lo tienen todavía, un caballo de 5 años, que vos decías mucho carácter, esos caballos. Bueno, esos caballos difíciles que te. Por lo que decía ahí el videíto, yo lo vi así nomás y una vez, por eso estoy tratando de hacer memoria. Tenía el nombre anotado que no lo encontré, me salió de casualidad. No
0: Sin
1: sé si le.
0: hablarte de él,
1: Sí.
0: sin hablarte de él. Te digo que a mí esos caballos que te dan trabajo,
1: Claro.
0: que son, vamos a decir, que te quieren ponen a prueba tu método,
1: Sí, tu paciencia, todo lo que se ha.
0: todo lo que sos como entrenador y como persona también. Yo respeto mucho esos caballos. Yo respeto mucho esos caballos porque se dieron cuenta que es algo realmente que ellos pueden plantar una bandera de guerra y decir, no, conmigo no vas a poder. Y entonces ahí es donde mi método, bueno, de nuevo funcionó.
1: Bueno.
0: Cuando hubo un convencimiento y él, tarde o temprano, más tarde que temprano, se dio cuenta que era válido para él también, que era la
1: Claro.
0: oportunidad
1: Te iba a
0: también era
1: decir
0: para él.
1: que si era difícil por eso, porque tardó en poner él parte de su participación, digamos, en el
0: Sí,
1: proceso.
0: exactamente. No tuvimos la gracia de que él aprendiera pronto.
1: Mirá.
0: Entonces, justamente lo que pasó fue que él nos plantó bandera y nos dijo, no, tú no me interesa lo que me presentás. Y a la larga se dio cuenta que era más interesante de lo que él creía y hoy tenemos un caballo que está dentro de los parámetros de mansedumbre que necesitamos tener para vender un caballo.
1: Y ahí se da un poco lo que decís, así como Nancy dice que el adiestramiento es la base de todas las disciplinas, vos.